tenía nunca ensayaba algo en la clase 2A. A los vecinos enseñaba, es un que iniciaba.